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Una noche en sueños vi que con Jesús caminaba junto a la orilla del mar, bajo una luna plateada. Soñé que veía en los cielos mi vida representada en una serie de escenas que en silencio contemplaba. Dos pares de firmes huellas en la arena iban quedando, mientras con Jesús andaba, como amigos, conversando. Miraba atento esas huellas reflejadas en el cielo, pero algo extraño observé y sentí gran desconsuelo. Observé que algunas veces, al reparar en las huellas, en vez de ver los dos pares, veía solo un par de ellas. Y observaba también yo que aquel solo par de huellas se advertía mayormente en mis noches sin estrellas, en las horas de mi vida llenas de angustia y tristeza, cuando el alma necesita más consuelo y fortaleza. Pregunté triste a Jesús: Señor, tú no me has prometido que en mis horas de aflicción siempre andarías conmigo. Pero noto con tristeza que en medio de mis querellas, cuando más siento el sufrir, veo solo un par de huellas. ¿Dónde están las otras dos que indican tu compañía? Cuando la tormenta azota sin piedad la vida mía. Y Jesús me contestó con ternura y comprensión: escucha bien, hijo mío, comprendo tu confusión. Siempre te amé y te amaré, y en tus horas de dolor siempre a tu lado estaré para mostrarte mi amor. Mas si ves solo dos huellas en la arena al caminar y no ves las otras dos que se debiera notar, es que en tu hora afligida, cuando flaquean tus pasos, no hay huellas de tus pisadas, porque te llevo en mis brazos.

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Jacinto quiere estudiar de abogado. La pucha, qué sacudón. Virgen Santa, ¿quién diría? Recibió tanta alegría que se llena de emoción. Habla con el corazón, sintió su orgullo tocar. ¿Cómo no lo voy a ayudar aunque la carrera es larga? 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Uno a uno los tostados y a poco fue negociando. Alguno los fue cambiando por tacho y los ha cargado. El cencerro está callado, ya no suena para nada. Su música está callada, no sale a alegrar distancia, porque le vendió a la estancia la yegua para la manada. Quedó en la fotografía los tostados y la azuleja. Y en la foto se refleja lo que pasó en esos días.

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sendero. 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
3: Es la hora 9:28 minutos.

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1: Y no cuando se enamora un loco en la mañana de la radio, y uno se enamora de la radio y de la gente y del programa y todos los que están aquí del otro lado escuchando y haciéndonos compañía hasta las 13. Muy buenos días, Bragado. Muy buenos días, país. ¿Cómo están cada uno de ustedes? Nos pueden escuchar en el mundo a través de la www.fmbragado.com.ar. Para comunicarse con el que conduce, que se llama Raúl, es el 409676, 2342 409676 vía WhatsApp. Única forma de comunicarse conmigo, siempre lo pongo, pero bueno, a veces pasa que no lo leen. Yo no uso Messenger, no uso SMS, tampoco estoy escribiendo ni interactúo con la gente a través de las redes, no lo hago. Así, bueno, no lo hago y no lo haré tampoco, ¿no? La única forma, reitero, que tienen de comunicarse, porque a veces por allí cuentan cosas importantes a través del Messenger o en SMS y todo, y se pierde porque no está activo, no está, no lo uso, no quiero, no me gusta. Instagram tampoco, escribo, y en Facebook pongo lo que tengo que poner, que sale en Instagram después. Pero no interactúo, no tengo el ida y vuelta con mis amigos, que son muchísimos, virtuales, ¿no? Son muchísimos, pero no tengo eso, no me llama, no me atrae conectarme y escribirme con gente que no te conoce, pero que son amigos y te siguen a través de las redes. Pero la única, reitero, forma de comunicarse conmigo, contándome sus problemas, sus cuitas, sus fotos, sus videos, sus pedidos, es solamente por WhatsApp. Si usted mandó Messenger y de pronto dice, este no me responde, no me da. Sí, y vas a estar esperando 1000 años porque no lo voy a hacer, porque no lo leo, no llega, no ingresa. Única forma, reitero, es el WhatsApp. El WhatsApp que te va a traer precisamente la posibilidad de comunicarte conmigo, y es más fácil para mí porque si no sería una locura, son muchísimas personas, interactúan 70, 70, 80 mil personas, cosas que nunca supe por qué, pero son muchísimos y no puedo responder a nada ni a nada. Messenger no sé ni siquiera cómo se abre, así que por lo tanto solamente WhatsApp, y esa es la forma en que se comunican con la radio. Hoy es jueves 30 de julio del año 2026, hoy estamos festejando al santo San Pedro Crisólogo. San Pedro Crisólogo. La luna es llena, salió a las 7:50 el solcito, aunque usted no lo vea, el sol salió a las 7:50 y se pondrá a las 6:08. La mañana amaneció con lloviznas, pero aquí dicen chispeando, pues bien, pero ha estado y está lloviznando finito. Cosa de que si vos estás al aire libre, laburando, a la larga te va a mojar, ¿viste? A la larga terminás mojado. Vos no te das cuenta, pero la llovinita moja, molesta. Hay que cuidarse mucho con esa situación. Bueno, muchos dirán que este loco tiene derecho a andar, el amigo Iván Camaño. Bien, ¿cuántas cosas han pasado en Bragado, provincia? Cuidarse mucho con esa situación. Bueno, muchos dirán que este loco tiene derecho a andar, el amigo Iván.

permanentemente están siendo llamados, convocados, así sea para sacar un perrito de un pozo o para apagar los incendios más importantes. Ayer fueron llamados para que puedan controlar el fuego de una máquina que estaba compactando motos y que justamente, mira vos lo que es la radio, ¿no? Un día antes de ese acontecimiento habíamos estado hablando con el juez de faltas y nos había recordado, precisamente por una pregunta que le habíamos hecho, qué pasaba con todas esas motos amontonadas así y que hace ya mucho tiempo que están, y nos comentaba que iban a ser compactadas en el día de ayer, justamente. Más o alrededor de 600 que estarían más o menos ya en condiciones legales de hacerse. Pues bien, aparentemente un incendio que se dio a Bragado sorprendido, ¿no? Porque se veía el humo negro por muchas cuadras, muchas cuadras. Desde aquí de la radio se veía clarito como el agua. Luego mucha gente que se acercó al lugar. Hay que tener mucho cuidado cuando pasan ese tipo de cuestiones porque puede haber riesgo también de explosiones y de motos con un poquito de nafta, nomás que le queden los tanques, ahí vuela todo. Así que bueno, pero en definitiva, el mal mayor ha sido que la máquina esté quizás inutilizada para seguir haciendo su tarea. Quizás hoy sigan con la tarea, no lo sé. Sí sé que hubo muchas críticas, muchas, pero muchas críticas con los tapones de punta. Muchísima gente vinculada a la política, vinculada al periodismo, vinculado a lo que es el pedido de los vecinos. Bueno, de todo hubo en los comentarios que esperemos que lleguen a los oídos de quienes tengan que acomodar esta situación y dar explicaciones también de esta situación. Que creo que el municipio hizo un comunicado cortito en la cual explica el decreto, la ley y todo lo demás de la tarea que se estaba realizando. La tarea que se estaba realizando, primero y principal, no debería haberse hecho en ese lugar. Segundo, se debería haber vallado a las calles porque esto podría haber ocasionado algo que Dios quiso que no sea así. Y a veces cuando se hacen estas cosas porque, nada, total no importa, aquí no pasa nada, el único que se perjudica después es el intendente. Y después el intendente se enoja con los medios que decimos las cosas, pero resulta que la culpa no es nuestra si hay funcionarios que no funcionan. No sé si me explico. Y yo se lo he dicho a Sergio Barenqui. Aquí las consecuencias nos las paga el tipo que es inútil o que uno le paga el sueldo para que haga las cosas bien. Las consecuencias las paga usted, porque usted es el que nos gobierna y usted es el que debe velar por tener un Bragado lindo, limpio y que estas cosas no pasen. Lo único que están haciendo sus funcionarios, se lo digo Sergio otra vez, es que vuelvan a estar haciendo una campaña no para usted, sino para los demás partidos políticos. Hoy, si quisiera, Daniela Monzón, cosa que usted a veces dice que nosotros decimos cosas a favor de Daniela Monzón, y ya se lo he explicado al aire, se lo vuelvo a explicar de nuevo, esta radio no hace favores a los políticos, esta radio le cobra a los políticos toda publicidad política. De eso vivo y al contado, y muy bien les cobro. Entonces, no necesito que alguien me venga a pagar para decir cosas en contra suya. Vuelvo a repetirlo, lo digo al aire. Porque muchos se confunden y mean fuera del tarro. Lo que acaban de hacer ustedes, y no es mi culpa, que quede claro, es darle muchísimo material a Daniela Monzón, una candidata firme, fuerte, para ser intendente Bragado, con esto que pasó en el día de ayer. No sé si me explico, no sé si lo tengo que pasar en limpio, se lo puedo pasar en alemán, en árabe, en inglés, pero esto no es culpa de la radio ni tampoco es culpa de Daniela Monzón o de aquellos que del mismo partido político suyo desean que a usted le vaya para el carajo, porque quizás no se haya dado cuenta, pero usted cerca suyo tiene gente que piensa de otra manera. O lo tenemos a Duretti, por ejemplo, pero yo no lo digo, lo dicen ustedes. Entonces, cuando van a decir algo de esta radio, al menos de esta radio, no se confundan conmigo. Yo no soy el loco este que empezó a hacer videitos ahora, que es universitario, no sé qué mierda que dice, cada pelotudeces, que realmente ahí sí se nota que lo han adornado bastante para empezar a hablar mal de todo lo que se está haciendo en este gobierno. ¿Por qué no hablan con él y le preguntan? Y no lo conozco, no me interesa, pero digo, hay situaciones que a veces hay que tener...

A ver, un poquito de respeto hacia los 30, 40 años que tenemos de radio y periodismo. No necesitamos vender nuestro micrófono para decir que las cosas están mal, porque ustedes solitos, con funcionarios que no sirven, hacen estas cosas. Ayer, este incendio que se produjo dio de comer a todo el mundo, menos a usted. ¿Quién es el responsable de que esto haya pasado? No le vamos a decir al señor Pichinenda porque estaba en un problema, tiene varios acontecimientos de salud y justamente ayer estaba en una clínica que no estaba precisamente embragado, presente. Pero allí muchos decían que tendrían que haberse vallado, tendrían que haberse cerrado las calles. Ese no era el lugar para compactar. Hay un parque industrial que lo que menos tiene es fábrica. Sobra espacio, sobra lugar para hacer ese tipo de cosas. Y se hizo acá a media cuadra de la plaza, Eva Perón, casi centro. ¿Y qué hubiera pasado si se prende fuego todo el moterío que hay allí, ¿no? El hubiera no existe, pero hay que estar atento a estas cosas. Y después, bueno, los comentarios hay que bancárselos. No queda otra. No queda otra que bancarse ese comentario. Y también, por supuesto, esto que se estaba haciendo ayer fue firmado hace como 6 o 7 meses atrás, para compactar los vehículos secuestrados, y en definitiva se empezó a hacer recién ahora. Quizás porque la máquina que compacta estaba en otros lugares, en otras localidades, haciendo esta tarea, y justo le tocó a Bragado el turno en el día de ayer. Pero bien, estas cuestiones hacen que se pongan a pensar qué es lo que salió mal. El decreto firmado el 19 de enero fue, donde más de 7 meses después se hace este operativo. En plena tarea de compactación, la máquina, que sufrió un desperfecto aparentemente, que deriva en un incendio importante, ahí obligaron a suspender las tareas. Bomberos trabajó para extinguir el fuego y evitar que las llamas se propagaran mucho más allá de eso. Recuerden que ahí cerca hay una gomería muy importante. Bien, el episodio dejó una imagen que difícilmente haya estado prevista en los papeles. El operativo destinado a reducir vehículos en chatarra terminó con la propia máquina compactadora convertida en protagonista. Lo que debía representar el cierre administrativo de cientos de expedientes terminó sumando uno nuevo, el de un procedimiento que comenzó con un decreto en enero, se ejecutó recién a fines de julio y quedó marcado por un desenlace tan inesperado como insólito. El decreto establece que serían compactadas los vehículos retenidos por más de 180 días en depósitos municipales, ya sea por infracción de tránsito o por haber permanecido abandonado en la vía pública sin ser reclamado. Lo llamativo es que cuando el decreto fue firmado ya tendrían que haber comenzado a laburar, pero la máquina no estaba. La municipalidad finalmente puso en marcha la compactación de vehículos, pero lo que debió ser algo así como un decreto y hecho ya a favor de que se pudiera hacer, terminó convirtiéndose en un incendio que llamó la atención a mucha gente. Gracias a Dios no pasó a mayores, pero reitero, aquí hay que mirar a ver cómo se hacen las cosas, quiénes son los que deberían haber hecho un poquitito distinta esta situación, el lugar elegido para el compacto de las motos me parece que no era el correcto, pero bueno, lo tendrán que decidir los funcionarios. Así que, mi querido amigo intendente municipal Sergio Berengui, si usted piensa que esta radio tiene una animosidad contra usted, yo le puedo asegurar que la única animosidad que uno tiene aquí es decir la verdad y con papeles en la mano. Lo que sí, no sé si se ha dado cuenta, que sus propios funcionarios a usted le están pateando en contra. Porque si hicieran las cosas bien, nosotros tendríamos que estar elogiando su tarea. Y por el momento, por lo que veo en las redes, que son muchísimos, más allá de que no hay que manejarse con todo eso, son muchísimas críticas, Sergio. Yo creo que le vuelvo a retirar lo que le dije hace un tiempo atrás, vía telefónica. Cuando el intendente anterior tenía funcionarios que no servían, yo se lo dije en la radio y todos los días se lo decía. La diferencia con Vicente es que jamás me dijo a usted le voy a sacar las pautas, a usted le voy a hacer esto, a usted le voy a hacer lo otro. No me dijo absolutamente nada. Solo me dijo que sus funcionarios tenían una alta imagen positiva. Y yo le dije, por más alta imagen positiva que tenga, usted pierde las elecciones. Y las perdió. ¿Y sabe por qué? No porque uno sea divino, sino porque tenemos pueblo. Porque escuchamos, porque recibimos mensajes. Y no es mentira, ustedes le podrán decir lo que quiera de esta radio y del que conduce, pero les puedo asegurar que le corro carrera a todos los periodistas que usted cree que son de más confianza y que tienen más audiencia.
nosotros le corremos, pero descalzos, ¿eh? Descalzos. Entonces, cuando decimos algo, no es porque se me antoja, sino porque la gente de Bragado nos escribe, tiene confianza en nosotros, porque jamás vendimos un micrófono. Entonces, cuando te dicen, usted habla bien de Monzón porque Monzón le paga la luz, el gas, el que... Entonces, eso sí me da por las pelotas. Monzón ha venido a la radio, y hace rato que no viene, la voy a invitar. Hace rato que no viene. Si vos tenés funcionarios que quieran venir a hablar conmigo, lo que tienen que hacer es animarse a venir. Pero estar en el mano a mano, que ese programa mano a mano es mío, el nombre me lo robaron, no sé por dónde anda dando vueltas por ahí. En el mano a mano de Raúl, aquí no se le cierra la puerta a nadie. Y es más, acá ha venido Pichinenda, ha venido Marcelo, ha venido Alexis, ha venido el director del hospital, el juez de falta hace poquito, Alexis Camus hace poquito en el aire. O sea, gente que funciona. A mí me gusta hablar con la gente que funciona, la gente que anda, que habla, que hace. Los demás están al divino pedo. Por esa razón no vienen. O quizás es tanto el odio que le tienen a la radio por decir las verdades que no se acercan. Por ejemplo, el otro día le hablaba del cementerio. ¿Qué sé yo si hay? Sí, por supuesto, debe haber una amistad muy grande con el director del hospital del cementerio, con usted. Pero usted es intendente de todo Bragado, no de un solo amigo. Y si el cementerio tiene cosas para arreglar, usted se enoja porque se lo dicen, pues bien, solucionelo. Si le tiene que decir, bueno, seguí haciendo radio o canal o lo que sea y páguele, pues sígale pagando el sueldo, pero ponga a alguien en el cementerio que funcione, donde la gente vaya y con muchísimo respeto los fines de semana encuentre un cementerio limpio, un cementerio con algunas canillas que funcionen, no pasto crecido, no esto, no aquello ni lo otro. Pero cuando uno dice esto, usted se enoja. Entonces no sabemos qué idioma utilizar para que usted se moleste. Igualmente, usted ya le he dicho, está invitado a venir a hablar conmigo. Acá estamos en Avellaneda 1363. Vamos a tener seguramente una charla, un mano a mano, y vamos a hablar de todo un poquito, de todo lo que se hace, porque hay cosas que se hacen. Hay cosas que se hacen bien. Por ejemplo, ahora usted le ha dado tarea a otros funcionarios que funcionan, le ha ampliado sus tareas para que puedan seguir acomodando los caminos, por ejemplo. Bueno, significa que sabe cuáles son los funcionarios que andan. Como así lo sabe, también sabrás cuáles son los que no andan. Pero si usted lo deja por amistad, por la misma amistad que usted está cuidando, es lo que va a pasarle en el 27. O sea, a ver, no se crea que porque se inauguró dos calles de cemento o porque se inauguraron dos cuadras con luces LED, ya está todo. O sea, vamos para un Bragado. No es así. O sea, el Bragado no está bien, intendente. Bragado no está bien. Y usted me dirá, ¿y por qué no está bien? A ver, ¿qué es lo que...? A ver, todo se lo van a decir, pero por su espalda. Nunca se lo van a decir en la cara. Nunca se lo van a decir en la jeta. Porque uno nunca sabe cuándo se necesita de un intendente. Pero después dice, che, Bragado a las 6 y a las 7 de la tarde se muere, no anda nadie. Se cierran los comercios, no hay nada abierto. No tenemos laburo, no tenemos vivienda. No sabemos lo que va a pasar con las de Cáritas. No sabemos absolutamente nada, no tenemos agua. Viene el verano y no llega el agua para allá, no llega el agua para acá. Hay olor a mierda. Tenemos que estar peleando con APSA para que vaya a acomodar los caños porque están los oretes dando vueltas en la calle. No se lo dicen, pero se lo hablan a su espalda, intendente. Nosotros no podemos hablar a su espalda, se lo decimos. Y ahí es cuando salen todos, porque usted me ha dicho que enseguida salen a comentar lo que habla Raúl. ¿Y por qué? ¿Y por qué? ¿Por qué hay funcionarios que me escuchan para salir corriendo y contar que yo estoy hablando de usted? El sueldo no se lo pago yo a ese pelotudo para que vaya corriendo a decir lo que yo estoy hablando, sino para que haga en la función que lo han puesto lo mejor. Usted tiene buena gente, tiene buenos funcionarios, porque no todos son chotos. Hay buenos funcionarios que hacen sus tareas como corresponde. Entonces no se tiene por qué enojar conmigo cuando digo que las cosas en lo que respecta a Bragado en algunas situaciones no están bien. Y no lo digo porque me levanté a Lunau, sino porque la gente me escribe. Hace muy poquito me escribe una señora, dice, Raúl, hace no sé cuánto que me hacen ir a buscar una bolsita de comida, Barengui. Una bolsita de comida. Que porque no hay nadie, porque no la armaron, porque esto...
Usted sabe que con el hambre del pueblo no se juega, no se jode. Porque si van a buscar comida es porque la gente no tiene, no porque tenga ganas de salir a pasear. Entonces hay que entender, yo sí soy intendente y a mí el pueblo se me queja porque tiene hambre y van a las oficinas y están cerradas o los atienden mal o no hay bolsas o vení mañana porque no tuvimos tiempo de embolsar. Yo los echo a la mierda, ¿entendés? Yo los echo, te juro que los echo. Me importa tres carajos lo que piensan los demás. Porque están para eso, para cumplir con esa tarea. Y la gente que va a pedir comida, aunque usted no lo crea, lo votó usted. Porque la mayoría son peronistas. De eso de que todos unidos triunfaremos las pelotas. Todos unidos triunfaremos si todos los que laburan para usted y que cobran un buen sueldo. Por eso es que se rascan el higo y no les calienta si hay alguien esperando que le den una bolsita de comida. Porque saben que tienen un sueldo depositado con todo el esfuerzo que usted hará para tener el sueldo en los cajeros de sus trabajadores. Pero también entienda que hay un pueblo que tiene derecho a quejarse. Y si no le dan pelota ahí, ¿a dónde vienen? A la radio. ¿A dónde mandan mensajes? A la radio. Gente que no es anónima, es gente que conozco, gente que te escribe, gente que te da los datos para quejarse. Hace muy poquito, una señora con sus hijas, sin hambre, ¿sí? Con un hambre tremendo, sin comida, bolsita. Y laburan, pero no les alcanza. Tuve que tocar a un funcionario suyo para que interceda, para que le den una bolsita de comida. ¿Por qué hacemos eso? ¿Por qué no se entregan las bolsitas como corresponde, en el momento que corresponde? Eso como otras tantas cosas, intendente. Les vengo avisando hace mucho tiempo con el tema del río Quinto, con el río que va a crecer, con las tormentas, con el niño que viene con muchísima lluvia. Trabajar en eso, limpiar los canales, los drenajes, las zanjas, los pozos, lo que sea, acomodar todo eso. Sé que Bragado merece una vida mejor, merecemos una vida mejor. Y sé que no es fácil porque lo primero que pasa es que usted no recibe plata del gobierno nacional porque hay otros pensamientos políticos. Tenemos un tipo que vos no sabés dónde carajo tiene los fosforitos y dónde están los patitos porque yo no creo que en fila no los tiene. Y es nada más y nada menos que el presidente de la Nación Argentina, y que son de distintos pensamientos políticos. Usted me dice, usted nunca dice nada de Milei. Y que discúlpeme, ¿qué tengo que decir de Milei? Si ya todo lo que se ha dicho y todo lo que he dicho, no lo escuchan ustedes. Ustedes solo escuchan lo que uno dice cuando les lastima mis palabras. ¿Pero usted qué piensa? ¿Que a mí me encanta el gobierno de Milei? ¿O el gobierno de Kicillof, que demora muchísimo en ayudarle y acercar lo que se necesita para nuestra ciudad? Eso de empezar a repartir patrulleros y ambulancias ya es una pelotudez, que ya la gente sabe que siempre pasa lo mismo. Dejamos dos patrulleros acá, después lo venimos a buscar y se lo dejamos al otro pueblo, y después venimos con una ambulancia, la dejamos acá y después la dejamos en otro pueblo. Si fuera que todo lo que han traído se quedara, tendríamos 2.500 patrulleros y 5.500 ambulancias. Porque eso es lo que pasa cuando hay campañas políticas. El gobernador anda dando vuelta por acá cerca, quiere ser presidente, o al menos eso es lo que ambiciona. Pero también está haciendo los papeles en la ONU, Cristina Fernández de Kirchner, para ver si puede presentarse como candidata. Entonces el despelote, amén de que lo tiene este tipo que está hacia arriba gobernando, también lo tiene el peronismo. Si usted me dijera, la esperanza nuestra para el 27 es tal persona, nosotros diríamos, qué bien, por lo menos este loco se va a ir. Porque se lo va a decir mucha gente, inclusive a los que votaron a Milei, están muy decepcionados por este presidente. Porque la estamos pasando difícil. Y hay otros que son fanáticos y se ponen felices de que hoy gobierne una persona que se caga en los abuelos, en los medicamentos, en la gente con discapacidad, en aquellos que están tratando de no irse del país para seguirla peleando, a las fábricas, a las empresas que van cerrando, a las pymes que están peleando por sobrevivir, a los negocios de Bragado que están cerrando este fin de semana, cierra uno muy importante, y así sucesivamente. ¿Y usted cree que yo que tengo que aplaudirlo a Milei? No lo aplaudo. No, al contrario. Si de pronto viene a hablar Daniela Monzón acá, yo le diría, Daniela, ponete en un partido vecinal y con los ojos cerrados la gente te va a seguir mucho más todavía. Es así de sencillo. Hay cosas que uno no les puede decir a la gente porque ustedes se ofenden. No va a ser así.
A mí me gustaría que usted entendiera que su gestión está basada en la gente que usted mismo puso a trabajar con usted. Y créame que arrancó poniendo gente inútil en lugares donde después tuvieron que irse porque hasta se murió un abuelo. ¿Se acuerda? Yo no elegí a una persona que tiene una buena pauta publicitaria con ustedes. Yo me entero de muchas cosas, intendente, simplemente que a veces prefiero mantenerme en silencio porque demasiado garrotazos tiene la gente de Bragado para seguir con esto de será cierto o no será cierto. Aquí se habla con papeles, pero lo importante es que también tengamos un Bragado donde también nos envidien a nosotros. No puede ser que nos digan qué lindo que está Alberti, qué lindo que está Chivilcoy, qué lindo que está Pehuajó, qué lindo que está 9 de Julio. Qué lindo cómo crece Junín, fíjate, ahora viene un shopping impresionante, tomaron a 70, 100, 200 personas para laburar, qué lindo está 25. Y a nosotros no nos dicen cosas lindas, y no está bueno. No, lo primero que nos dicen, no, vos sabés que fui a comprar un repuesto, me pidieron 500 y fui acá nomás cerquita y me pidieron la mitad. Porque la gente necesita sobrevivir y pagar el alquiler y pagar al empleado, si no cierra sus puertas acá en Bragado, claro. Me gustaría que puedan tener un acompañamiento los comercios para que sobrevivan y salgan adelante. Empresas, eso es lo que nos hace falta en el parque industrial. No arreglar, ni pintar, ni acomodar, ni hacer videos pelotudos. Cuando a mí me gustaría que el video sea de empresas que se instalen en nuestra ciudad y que den trabajo. Hay mucha gente que hoy sobrevive cortando el pasto, aunque nunca supieron hacerlo. Hay gente que sobrevive haciendo mandados. Hay 60 personas por día ofreciendo sus menús a través de las redes sociales, vendiendo comida, vendiendo empanadas, vendiendo pizzas, vendiendo pasteles. ¿Usted piensa que eso es una salida de trabajo segura? Es un poquito. Ayuda, pero es un poquito, no es nada seguro. Entonces, estamos en un Bragado tristón que se acompaña con el dolor que tiene todo el país por un presidente que no tiene corazón. Pero yo no digo esto para conformarlo a usted, para que vea que no me cae bien Milei. Se lo digo porque no me cae bien como estamos nosotros. Yo creo que Milei no debe saber ni siquiera dónde está Bragado. Somos nosotros los que tenemos que ser protagonistas de lo que estamos haciendo. Protagonistas. Hablar con todos los empresarios, con todos aquellos que la pelean para mantenerse de pie. Como usted mismo me lo dijo, hay gente que tiene empresas que están tratando de poder seguir con sus empleados, poderlos mantener. Y la situación del país hace que tenga que replantearse si tiene que echar o no tiene que echar empleados. ¿Y usted cree que yo voy a hacerle una fiesta a toda la gente que es de la Libertad Avanza? No, está equivocado, hermano. Acá no significa que porque venga Monzón a hablar conmigo, yo le esté regalando la radio para que hable todo lo que desee de la Libertad Avanza, que está todo perfecto, que está todo bien, porque no es real. Aquí hablamos de lo que es Bragado y lo que va a hacer por Bragado si lo quiere hacer. Y también pueden venir otros, como ha venido gente de su partido político, pero no han querido salir al aire, y le puedo asegurar que se llevaría una grata sorpresa o una ingrata sorpresa si supieran cuál es el pensamiento que tienen. Hay peronistas que se están acercando a la Libertad Avanza local. Usted lo sabe, ¿verdad? Y hay peronistas que usted sabe también que quieren que le vaya mal a usted para poder quedar bien y salir parado como siempre. Y usted ya sabe a quién me refiero. A unos de los que siempre han dicho que tiene la llave del peronismo y es el que manda acá en Bragado y hace y deshace a su gusto y semejanza de lo que tiene que ser el partido peronista. Usted lo sabe. Ninguno todavía pudo ponerle el freno. Ninguno. ¿Por qué? Porque abre puertas allá arriba donde nadie de los que están aquí llega. Habla con aquellos que manejan y dicen este sí, este no, esta lista la armamos, este no, este me gusta. Y usted lo sabe que eso existe. Y lamentablemente para usted, esa persona no le cae bien. Y usted tampoco a él, por supuesto. Entonces, si usted quiere que este pueblo siga siendo, porque lo primero que decían hace muchos años atrás, que este pueblo era peronista. Si usted quiere que este pueblo siga siendo peronista, y si usted quiere ser el intendente en el 27, creo que va a tener que cambiar su mentalidad, Sergio, porque usted, muchos dicen, es un capricho, quería ser intendente. Bueno, ya lo es,
ahora haga un paso al costado. Y hay otros que dicen, usted ya es intendente, comience a poner en su entorno gente que sea peronista para que no los defraude cuando está haciendo su gestión y están haciendo los funcionarios que usted pone la tarea que corresponde. Usted tiene peronistas con título colgados en la pared esperando que alguna vez los llame. Y hay otros también, buenos peronistas, que están arrancando yuyos y poniendo acelga, tratando de sobrevivir, y sabemos que son peronistas y desean el bien para Bragado. Póngalos a laburar y se va a dar cuenta que van a laburar para usted y no para otra gente. Hay funcionarios, reitero, que a usted no le funcionan. Yo no se los voy a decir quiénes son. A otro intendente se lo dije con nombre y apellido. A usted todavía le voy a dar el changüí. Usted tiene funcionarios que no sirven para nada, pero a fin de mes cobran el sueldito. A los 10 días se sacan fotos en los shopping, se sacan fotos de paseo, se sacan fotos en lo que compran, en lo que comen, en las reuniones, mientras el Bragado, que es pobre y que es peronista como usted, se está cagando de hambre. Entonces, no se enoje con nosotros, porque lo que se mandaron ayer fue una gran cagada y seguramente habrá responsables. No queda esto con un comunicadito para quedar todos bien de que esto estaba basado en la ley. Tanto ahí se prendió fuego algo que no debió haberse pasado. Solamente eso. Intendente, le hablé a usted, le voy a enviar esta editorial para que no se ponga mal, porque dice, che, la editorial nunca es a favor. Esta editorial, póngala como que es a favor suya. ¿Sabe por qué? Porque no dije que su gestión es mala. Estoy diciendo que los funcionarios, algunos de ellos, no sirven para un carajo. Haga una cosa. Usted está haciendo cambios ahora y son positivos. Pues bien, fíjese nomás la amistad que puede tener usted con los funcionarios. Aunque carten fuerte la marcha peronista, no significa que al pueblo de Bragado les guste. Y Bragado tiene muchos pensamientos distintos políticos. A usted le hace falta gente que trabaje por nosotros y no que lo aplaudan a usted y salgan corriendo ahora cuando termine mi editorial para decir lo que hablé. Por eso lo grabé y se lo voy a mandar para decirles a todos los alcahuetes que me están escuchando en este momento que no es necesario que vayan a contar lo que hablé, porque acá está. Porque ustedes, cuando yo digo Pepe, ustedes dicen Raúl dijo Pepe, Pepa, Pepa, Pepito y Pepón. Y eso se llama ser chupaculo y chupamedias. Ustedes tienen que laburar para que no se lo critiquen al intendente, para que no le critiquen la gestión al intendente. Tienen que laburar. Yo he hablado con funcionarios que son las 10, 11, 12 de la noche y todavía están en la calle trabajando. Muchos de ustedes a las 5 de la tarde están mirando el Gran Hermano. Basta. Boludos no somos. Queremos que se nos respete. Y la tarea nuestra, esta, que no viene de regalo, ¿eh? Es una tarea que se tuvo y tiene nuestro esfuerzo. Son más de 30 y pico de años. También nosotros exigimos respeto a nuestro trabajo. Lo exigimos. Porque creo que vale la pena lo que estamos haciendo. Vale la pena. Tapar debajo de la alfombra lo que pasa no es nuestra tarea. Ayudar a la gente en lo que podamos sí es nuestra tarea. Decirle al intendente las cosas que están bien también es nuestra tarea. Pero las que están mal también es nuestra tarea. Y si hay funcionarios inútiles también es nuestra tarea. ¿Y saben qué? Si hay algo que me pone feliz, es que no los necesito para vivir. Mientras Dios está conmigo, el resto sobra.

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1: Canta con vos. Qué lindo tema. Los Caldeires nos dejaban esta pena de amor. Raúl, hoy es el cumple de nuestro primer hijo, Gustavo Vanegas. Hola Gustavo, querido, maravillosa vida. Feliz cumpleaños de parte de los que te desean lo mejor, Marcela y José José, el abrazote grande. Gustavo está cumpliendo años, le deseamos que se cumplan sus deseos y que sea muy, pero muy feliz. Te queremos, hijo. Marcela y José, les mando un cariño muy grandote. Así que bueno, a su hijo Gustavo Vanegas, que hoy es su cumple. Feliz cumpleaños, maravillosa vida, como decimos a todos aquellos que están cumpliendo años. Un abrazote grande de parte de Marcela y de parte de José, los viejos, ¿viste? Un abrazo.
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1: Nos vamos a San Andrés de Giles. Buenos días, Raúl, que no te falte el motivo para sonreír, agradecer y el lindo matecito. Hola, María Elena, muchísimas gracias por estar allí. Buenos días, Raúl. A ver, que tengas un lindo día, muchas bendiciones. Y cuánta razón tienen todo lo que ha dicho. Muchas gracias, buenos días, Raúl. El otro día fui a la plaza de la estación y a mi nena quería hacer pis. Fuimos a los baños de la estación. Están imposibles de utilizar, todos sucios, todos vomitados, un asco, Raúl, la vergüenza, los baños y un olor inaguantable. Gracias, Raúl, seguí así diciendo siempre la verdad. Estas son las cositas que suelen pasar y que se pueden acomodar si aquellos que tienen la posibilidad de hacerlo lo hacen. Buenos días, Raúl, que Dios te bendiga. Hola, Julito y Tuarte, ¿cómo andás, corazón? Un abrazote grande, hermano. Hola, Inés, buen día, ¿cómo estás? Feliz jueves para vos también. Muchas gracias. Me pregunto, ¿para qué se contrata una máquina? ¿Dónde está la planta de la acería que hace lo mismo? Bueno, eso digo yo. Tenemos los camiones del municipio para cargar las motos y mandar las motos a la acería y hacer esa tarea donde corresponda, no justo en ese lugar. Se puso a trabajar a bomberos, a emergencia. No tomaron las precauciones necesarias frente a locales de comercio que podían prenderse fuego. Poner un móvil de vigilancia, al menos, para el operativo, para que no se traigan los fierros prendidos fuegos en el medio de la calle, sin poner nada. Bueno, al menos pongan un tacho con fuego en la calle para que lo vean, algo, ¿no? Bueno, todos esos detalles son los que debieron haber corregido, ¿no? El gobierno anterior tuvo tres veces compactaron elementos, porque se hacía eso, acá también en Bragado. Y que por supuesto lo hace, se llamaba Prodeco, se hizo ese trabajo. Y acá se hizo en un lugar donde la verdad que la gente todavía se está preguntando por qué pasó eso, ¿no? ¿Por qué en un lugar, por poco no lo hacen en la vereda del municipio, ¿no? No está bueno eso. No se enojen, pero es la realidad. Y la gente lo dice y hay que decirlo, ¿no? Buenos días, Raúl, bendecido jueves, Minguito, muchas gracias. Muchas gracias. También tengo mensajes para los que el intendente de Alberti le dio un aumento importante a los municipales y los nuestros en Bragado prácticamente no saben ni siquiera. Yo diría a los gremialistas que no se sienten a tomar mate con el intendente, pero sí comiencen a pelear un sueldo justo para sus trabajadores, porque ellos reciben un descuento del recibo de sueldo para que ustedes puedan seguir sobreviviendo y los gremios también. De verdad, peleen por la plata del. No puede ser que acá a kilómetros un intendente les aumente un montón o al menos un poco más de lo que les hace falta y aquí todavía no sepan qué hacer, no les alcanza y no está bueno, hay una diferencia interesante y estamos a pocos kilómetros, estamos hablando de Alberti, una ciudad más chica, claro, pero el intendente sabe que no están ganando bien y les ha aumentado un poco y acá casi nada, ¿no? Bueno. Y no lo digo yo, lo dicen los trabajadores y eso no está bueno. Hola Raúl, buenos días, quisiera saludar a Irma. Hola Raúl, buenos días, dice Carolina. Hola Caro, ¿cómo estás? Quisiera saludar a Irma que está cumpliendo sus 90 primeros años. Le mandamos una maravillosa vida y un feliz cumpleaños para Irma de parte de Caro y le mandamos un saludo a Caro también, que la pasen muy bonito. Irma, pasala muy bonito, feliz cumpleaños corazón, pasala bonito. 90 años, ¿quién pudiera? ¡Qué bárbaro! Que tengas un hermoso día aún, que esté nubladito y con llovizna, dice Silvi. Muchísimas gracias, y la verdad, Raúl, cada loco con su tema, dice Miguelito. Hola Miguel, ¿cómo estás, hermano? Gracias, querido, por estar así del otro lado. Martín de la Serna. Nosotros en Bagado estamos esperando el niño con el río Quinto desbordado, que de cumplirse los pronósticos de 200 a 600 milímetros en poco tiempo y sin obras en Buenos Aires, vamos a llegar a tener 6 millones de hectáreas con agua por culpa de 40 años de peronismo de no hacer nada, dice Martín de la Serna, productor, ciudadano de 78 años, con el DNI 7672845. Bien, desde Montevideo, Uruguay, el abrazote grande para Norma y para toda la, para Nori, y en este caso también para toda la gente de la República Oriental del Uruguay y a Montevideo, por sobre todo, ¿no? Porque allí ya tenemos muchos oyentes. Un abrazo. Gracias, gracias. Hablando de Norma, por eso era, saludamos a Norma. Y el abrazo grande, grande, grande. Así decía, mientras plancho, escucho la radio y me encanta la música de la radio. Decía Normita, y el abrazo grande para Rami y para todos mis queridos amigos de Trelew y para la hermosa Chubut. Un abrazo. 409676 es la línea que te mantiene comunicado con nosotros. Muchas gracias, muchas gracias. Bueno, agradecimientos que llegan. Muchas gracias por acompañarnos. Quiero mandarle un abrazo grande a Esteban, que siempre está cuando se lo necesita, y eso es lo más importante. El abrazote grande. 409676, línea para oyente. Quiero mandarle un saludo muy pero muy especial para Gerardo Pichinenda. ¿Quién es Gerardo Pichinenda? El que ustedes a veces a su gente y a él mismo lo putean a colores, pero es un tipo que trata de hacer lo mejor posible en su tarea, y por supuesto también le deseamos lo mejor con el tema de salud y con todo lo que tiene que andar para que la vida le sea mejor, ¿no? Cuando hay problemas de salud, y especialmente de los seres amados, no es fácil, no es fácil. Hay que cuidarse. El abrazo. Gracias por estar del otro lado. Muchas gracias. Bien. Hola, Raúl, me dice el doctor Fernando Maidana. Te mando un gran abrazo y saludo a la audiencia. Ya pronto estaremos regresando con días complicados en el trabajo, pero... más vale que esté de vuelta, porque ya estamos hablando con otro médico, Fernando, ¿eh? ¿Sí? Ah, ¿no? Ah, por otro, no estamos hablando con otro médico. Ah, el único que quiere venir es... Fernando, querido, sí, pero cómo no, te vamos a estar esperando. Un abrazo grande. Te queremos. Un abrazo. Arrancamos el lunes nosotros. ¿Sí? Estamos firmes como... Sí, arrancamos el lunes. El abrazo grande para el doctor Fernando Maidana. Y aflojarle un poco, ¿eh? 409676... más que médico es mi amigo, y es verdad, sí, es un amigo real, real, de esos que se consiguen muy pocos, muy pocos. Un abrazo grande para Fer. 409676, la línea que te mantiene comunicado con nosotros. Lo de ayer es ni más ni menos que otro los tantos actos fallidos que tiene esta gestión local. Esto no lo digo yo. Lo de ayer lo vio así la gente, y no tiene respuesta, no tiene remedio. Buenos días, Raúl, te estoy escuchando desde las 8. José L. Griselda, bueno, a ver, el barrio complejo, querido, un abrazo grande a ese barrio hermoso. Hablando del barrio complejo, estaba hablando, ¿qué pasó con el tema del... que yo no estaba, porque lo puse inclusive en el muro, yo no estaba... cuando sucedió el hecho de un perrito que tiraron del sexto piso de la torre del Fonavit. Yo quisiera que me pudieran ayudar un poquito en la información, más allá de que cuando pasó no estuve, y a mi regreso me entero de que alguien había pateado un perro y lo había tirado del sexto piso de las torres del Fonavit. Quiero saber si hay algo que se haya hecho, si hay... ya han encontrado a la persona responsable de ese hecho, por qué ese perrito estaba en las torres del barrio Fonavit, si eran sus dueños de ese lugar, o fue no sé nada de nada. Solo lo poquito que leí fueron puteadas, pero no explicaciones de quién fue el protagonista de esto. Y también cuando regresé, lo primero que hice fue saludar y felicitar a un grupo de personas, no sabía los motivos, después me fui enterando, que decidieron salir a la calle para dejar unas cartas y pancartas en las puertas del municipio para que se tome cartas en el asunto sobre este perro que fue arrojado sobre la calle en el barrio Fonavit, en la torre, en una torre del barrio Fonavit. Bien, se le pidió, o se le pide, hay una ley que proteja a los animales, pero a los animales no hay ninguna ley que los proteja contra los animales que somos nosotros. Hay que ver que cómo termina esta historia. No quiero que quede en el silencio, por eso esta semana no, pero la otra que estoy con un poco más de gente en contacto, voy a armonizar un poco todo esto y llegar a ver qué pasó, a ver qué pasó. Bien, ¿y cómo termina esta historia? Lamentablemente no hay muchas leyes y no hay mucho castigo tampoco para los que hacen este tipo de situaciones, pero hay gente que ha sido, la ley y la justicia les ha dado un castigo. Esperemos que esto no quede solo en el olvido y que un perrito haya sido revoleado del sexto piso, es un dolor muy grande. El responsable tiene que hacerse dar a conocer. Por eso avísenme y lo haremos con mucho gusto. Mira, Raúl, yo hace 10 días viajé a Chivilcoy por estudios y estuve 4 horas en la terminal de micros de Chivilcoy. Si viera lo que son los baños, Raúl, impecables, por donde mires, la limpieza, y cada más o menos 15 minutos entra una empleada, mira cómo está todo adentro y hay cámaras por todos lados. Yo amo mi Bragado, lo amo, pero a veces hay cositas que hay, yo sé que hay gente que es esa la ventaja que tienen los funcionarios y los intendentes. La gente de Bragado es Bragado, es fanática de Bragado. Por eso quieren que todo les vaya bien. Y es necesario que hagamos algo por ese amor que la gente le tiene a su propio pueblo, ¿no? Tratar de no envidiar lo que pasa en otros pueblos, sino tratar de hacer lo mismo. Así que nada. Igualmente me han dicho que la terminal está muy bonita ahora, que hay una confitería que está abierta siempre, o al menos es eso lo que me han dicho. Yo no tengo fe de eso porque no he ido. Y los baños están bastante, bastante limpitos y la atención de los chicos en las oficinas sé que es muy buena porque los conozco hace ya tanto tiempo. Les mando un cariño grande a la gente de Chevrolet, a la gente de Pullman, ¿no? A todos ellos un abrazo. Eso del perrito Raúl es como a 10 cuadras de aquí. Ah, bueno, espero que alguien me cuente de algo, de todo eso. Buenos días, Raúl, un abrazo grande también para ti, acompañados de ricas bendiciones, excelente jornada. Nos dice Normita desde Trelew, Chubut. Buenos días, Raúl Osmar, bendecido jueves y con cariño, muchas gracias, me encantó, lo citó. Buenos días, Raúl, bendecido día, siempre lo seguimos escuchando, aunque no le he mandado mensaje. Ah, qué bonito, Mario, qué cosa sería. Siempre prendido a la radio, un abrazo grande para usted a la 95.5. Yo sé que ustedes no me escriben, pero sé que están. Ah, no, sí, yo me enteré de todo. Claro. Nadie se va porque sí, dicen los caldenes. Gracias, Mario, querido. Un abrazo. No, yo sé que están, así que nada. Basta, Raúl, con los mensajes. Dice, basta, Raúl, ver el estado de abandono que tiene la ciudad. La cantidad de funcionarios que abandonaron sus puestos. Algunos complicados y otros por no seguir en un camino feo y sucio. ¿Qué se le va a hacer? Como dicen los jóvenes, ¿no? Es lo que hay. Habrá que esperar un recambio si es que lo hay. Pues bien, estos pensamientos, estos que la gente nos escribe y que respetamos porque confían en nuestra radio, hay que decirlo porque si no, todos van a pensar, no, acá está todo 10 puntos, hay silencio, nadie hace nada y nadie habla nada. ¿Viste? Es como lo que está pasando en la República Argentina. Es decir, el tipo que hoy es presidente ve que el pueblo no sale, ve que los miércoles garrotean a los abuelos, ve que cierran las universidades, ve que medicamentos no hay, ve que no ayuda a nadie y nadie sale a la calle. Entonces el tipo dice, está todo bien, como no hay nadie. ¿Y por qué nadie sale a la calle? Porque los que deberían defendernos y cuidarnos salen a la calle y van todos en cana. Porque todos tienen un culo sucio y un living lleno de pelotudeces. Por eso el pueblo mismo va a salvarse solo. Porque la verdad, con esto de que nadie se salva solo es verdad. Pero el pueblo sí se puede salvar solo, si estamos unidos, como de pronto lo hacemos cuando hace un gol la selección argentina. No esperemos que un cabezón o dos cabezones o barrigones que tienen campos, quintas, camionetas, plata para tirar para arriba y dicen que defienden a los trabajadores, estemos esperando de esa gente que nosotros nos salgan a defender. No salen porque tienen miedo de ir en cana, porque los comienzan a investigar por enriquecimiento y tienen que explicar cómo hiciste para comprarte 500 hectáreas de campo a kilómetros de acá. Entonces, aquí es el tema de la gente. La gente tiene que salir porque el pueblo en algún momento va a decir basta si nos siguen apretando el cogote. El pueblo, no los que nosotros creemos que nos van a salir a defender. Nunca. Olvídate. Hay que esperar el recambio y veremos qué es lo que sucede con la gente. Muchísimas gracias, Raúl. Qué lindo, me quedo con ese solcito. Hola, Marta, buenos días. Muchísimas gracias por estar allí del otro lado. El abrazote grande. Muchas gracias. El saludo para todos los amigos que están del otro lado. Gracias. Marcela dice, hola Raúl, gracias, qué lindo, me encantó añadir a la Pantera Rosa. Muchas gracias. Ese no lo tenía. Gracias. Yo añado. Gracias, Raúl. Yo también, grave, pero está más claro. Gracias por compartirlo conmigo, me dice Sergito Pedrosa, la gente de Germinar. Gracias. Yo también grabé esto, pero ya me había asustado. Yo grabé también esto, está muy clarito. Gracias por compartirlo conmigo. Un abrazo grande, hermano. Saludos a la gente de Germinar, al amigo Pedrosa que tiene allí en Germinar todos los productos para que tengas que poder comer sano, ¿no? 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Todo sano, todo bien. Ahí estamos. Le mandamos un saludo muy grandote para Marisol. Un abrazo muy grande a la gente de Tres Arroyos, en este caso. Bien. Se van sumando gente de otras localidades que a nosotros nos gusta también. Ayer me trajeron un poquito de caña con ruda, porque se viene el tema de la caña con ruda, que la gente toma. Así que bueno, esperemos que, qué sé yo. Mira, de todas las veces que hemos tomado caña con ruda, ya seríamos millonarios nosotros, pero bueno, hay que seguir. Encontraron al que trabajaba en un geriátrico en Mar del Plata y golpeó a dos abuelas. La justicia lo aprendió. Un tipo de 37 años, grabado por las cámaras mientras agredía a dos personas adultas. Las autoridades del establecimiento descubrieron los episodios de violencia al revisar las imágenes y radicar la denuncia. En el video se observa al trabajador agredir a una abuela con una cuchara mientras la alimentaba y sacudir a otra con frases intimidantes donde le decía ¿por qué no te morí? Bueno, es horrible ver ese video. Pues bien, el tipo lo encararon. El fiscal lo acusa por delito de lesión leve y le otorgó la libertad supeditada a su citación a indagatoria. Las autoridades judiciales continuarán con el análisis del material fílmico para determinar la totalidad de los hechos ocurridos. Mientras tanto, lo citaron y lo dejaron en libertad. El video fue clave, detuvieron al empleado del geriátrico acusado de maltratar a dos adultos mayores, pero la justicia ya lo puso en libertad. Pero con una libertad supeditada a su citación a indagatorias. Espero que lo cumpla, si no, se desaparece y vuela. Por esa razón nos va como nos va. ¿Qué va a ser? Cosas que pasan en la vida. Están medios locos. Y pobres abuelas. Vos mirás el video y te juro que si lo ves al tipo, creo que tiene que salir corriendo. Terrible, terrible, terrible. Bien, pero hay de todo. 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Muchas gracias. Atención con el alerta meteorológico. Hacia la segunda mitad del día de mañana y hasta el comienzo de la noche, existe la posibilidad de tiempo severo en nuestra zona. Hacia la media mañana comenzarían a desarrollarse tormentas, las mismas serían en torno al día de mañana, se comenzarían a intensificar horas cercanas al mediodía hacia la tarde y noche. Se prevé el desarrollo de tormentas intensas, pueden desarrollarse tormentas severas. Las tormentas pueden traer chaparrones con abundantes acumulados de agua en cortos periodos, caídas de granizo intensas y frecuente actividad eléctrica, ráfaga de viento que no se descarta que puedan superar los 100 kilómetros por hora. La mayoría de las tormentas van a generar ráfagas de viento entre 50 y 60 kilómetros por hora. Los fenómenos no serán generalizados. Se determina un área que está en desarrollo de los fenómenos descriptos y que se le vamos a dar a conocer ni bien empecemos a recibir información oficial. Así que nada. Potencialidad de tiempo severo para nuestra zona, están avisados, vayan preparándose, puede llegar a pasar, como se los digo siempre, que las tormentas pasen de largo. Alguien un día me dijo, mira, nosotros a las tormentas nos pasan de largo porque estamos en un pozo, perfecto. El otro me dijo, el caballo, y sí, se murió ahogado en el barranco allá, perfecto. No sabes lo que era, sería 50.000 personas en el centro, 2, 3 de la mañana llenos de gente. Ahora es un perfecto. Y después me puse a pensar, ¿qué es lo positivo que podemos decir de Bragado? Y cuando me doy cuenta que la gente te dice, yo amo a Bragado, lo quiero a Bragado, más allá de que pisemos las calles con mierda, más allá de que tengamos viviendas pocas, laburo, casi nada, comercio que tienen que cerrar sus puertas. Yo amo a Bragado. Eso es lo que tiene Bragado. Gente que ama su suelo y que están esperando que algún día venga alguien a que vea ese amor y lo convierta en obras y posibilidades de progreso, que es lo que más nos hace falta. No se ofenda a nadie, pero cuando la gente ama al pueblo, aquellos que tienen el destino en sus manos, políticamente hablando, ojalá puedan leer ese amor que tiene la gente. ¿Estamos? Bien. Cuídense con el tema de las tormentas. Si hay, estamos mejor si pasan de largo. Pero estén atentos. Se te extrañaba, dice, no te encontraba en el dial. Sí, gracias Raúl, siempre estás presente. Tres Arroyos, Marisol, muchas gracias por estar del otro lado. Gracias Ana María, ¿cómo estamos? Muchas gracias. Ayer me dijeron que iban a trabajar con el tema de la camioneta blanca que cruzó el semáforo en rojo y si la mujer no frenaba, hoy estábamos lamentando un accidente gravísimo. Así que bueno, frenó y agradeció que no la tiraron. Es una camioneta blanca, la 991, que esperemos que sepa que se la vieron, que la vieron, que lo vieron, y que cuídense de eso. No pueden cruzar los semáforos en rojo como si, ¿para qué están los semáforos? Para ser respetados. Y si la señora no frenaba su moto, caía abajo la rueda de la camioneta. Traten de ser un poco más empático con la gente, más amables, y dejen el celular de costado. Yo sé lo que les digo, porque a veces una desgracia le puede costar a ustedes lágrimas.

los legales. Si te dejan, te mueres, ¿eh? Para que lo aprendan, también muere esta. El 49676, gracias Mechita, el abrazo grandote, ¿cómo están? El saludo muy especial para Lucy, para toda la gente de Mechita. El abrazo para la gente como Doro, la Susi. Muchas, pero muchas gracias por los mensajes tan bonitos. Sabemos, ya vamos a andar por ahí. Tus audios están caminando hacia arriba para que se enteren los dueños del Circo Total. Muchas, pero muchas gracias. Qué bárbaro. Nuestros editoriales andan paseando por todas las redes. Está para torta frita. Es hermosa tu radio, dice Norma de Treleo Chubut. Muchas gracias. Sí, lo que pasa es que estamos lejos. Ustedes hacen torta frita. ¿Y qué hacemos nosotros? No está bien. Bueno, muchas gracias. Es cierto, Raúl, en el año 70, de lunes a lunes, Bragado era distinto. Mirá vos, esto me lo han contado. Daba gusto salir. Vos sabés que daba gusto salir. Los sábados, después de almorzar, ibas a los distintos barrios, en los terrenos baldíos. Había gente jugando al fútbol. Hoy, lamentablemente, no hay nada, no hay nadie. Da una pena, dice José. Pero dice que en los años 70, de lunes a lunes, Bragado era distinto. Daba gusto salir. Esto seguramente Raulito, que le toque a Raulito Contreras, a toda esa gente, a Pepe, a toda esa gente amiga. Un día le tengo que decir que nos cuenten un poquito de ese Bragado, pero no para vivir de los recuerdos, sino para que vuelva, pero mejorado, claro. Así que bueno, gracias por tu mensaje. Hay que hacer que sea lindo. Bueno, quiero mandar un saludo grande a Julito Torres, 30 de julio, día del docente jubilado. Gran saludo a todas y a todos por su abnegado servicio. Un buen mensaje, un buen saludo que nos recuerda a Julito Torres, nuestro corresponsal del 9 de julio, y para toda la zona, ¿no? Pehuajó, todas esas cosas. Y del 9 de julio, de todo pasa el 9 de julio, ¿eh? E igualmente que en Pehuajó también. Y bueno, y en Bragado también tenemos nuestras historias. El abrazo grande, Julito, y gracias por recordarnos que hoy, 30 de julio, es el día del docente jubilado, así que saludamos a todos ellos y a todas ellas, ¿eh? El abrazo. Muchas gracias. Y ahí, si no fuera por nuestra gente, mira, ni nos acordamos. Así que nada. Qué bárbaro. Gracias. Mónica dice, hola Raúl, escuchándote, muchas gracias. Gracias, Vale, Mirta, un abrazote grandote. Muchas gracias. Saludo muy, pero muy cordial para cada uno de ustedes. Gracias por acompañarnos en esta mañana de la radio. Gracias, infinita. María Elena, saludos muy grande. Gallito Pípola, Julito Ituarte. Ahí está, ahí vamos. Muchas gracias. Ya voy a los saludos y también tenemos que vivir. Si no, ¿de qué vivimos? ¿De las publicidades? Y claro. 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Saludamos a los chicos de Edén, no se mojen, chicos. Y esperemos, a ver, chicos de Edén, les digo, les aviso, muchachos, laburantes de Edén, de nuestra zona, de nuestra gente, Bragado, que son los que cuidamos y protegemos, cuidamos y protegemos en el sentido de los buenos deseos, ¿no? Porque ellos son locos. Estos andan debajo del agua, se meten en todos lados, cables cortados y todo lo demás. Llamamos a Edén, si no van, los puteamos, todo. Le mandamos un abrazo muy grandote. Tengan en cuenta, queridos amigos de Edén, de verdad se los digo, y a todos los que trabajan con los cables, con los tendidos, con la televisión, con todo lo que andan dando vueltas con esas cosas, que este fin de semana la situación es difícil si es que se da el pronóstico que se ha anticipado para estos días, con tormentas, vientos, ráfagas y todo lo demás. ¿Por qué? Porque hay muchos cables, eso también lo tienen que ver aquellos que son los encargados de calle, cables, ramas que están entre los cables, cuiden ese detalle, corten los cables, corten las ramas antes de que hagan desastre con los cables. Hay que estar anticipándose porque se viene un fenómeno niño donde vamos a tener lluvias y tormentas permanentes o quizás medio seguidón. Por lo tanto, hay que tratar de hacer ¿qué? Destapar todas las zanjas y todas las cloacas y todas esas cosas que andan dando vuelta ahí, que estén limpias, las bocas de tormenta que estén limpias. No tire, señora y señor, cuando usted barre las calles, no tiren la boca de tormenta a la mugre, porque después se va a lamentar cuando se le llene la casa de agua. ¿Sí? Así que vamos a tener que cuidar eso. A los chicos de Edén, este fin de semana tal vez tengan que andar bajo el agua. Espero que no. ¿Por qué? Porque va a haber viento. Y cuando hay viento se cortan cables. ¿Y a quién tenemos que llamar? A Edén, pobres. Así que bueno, y bomberos voluntarios, que siempre están. Si hubiera algo parecido a lo que dice este adelanto de tiempo severo, ¿qué es lo que tiene que hacer usted? Quedarse en su casa.
no salir a pasear con la camioneta a ver cuánta agua hay en Bragado, porque su camioneta llena de agua los ranchos, las casas, cuando mueve el agua. Me parece que hay que ser empáticos en eso. Quédate en tu casa, guardá, ya que tenés la posibilidad de tener, guardala, no la mojes. Y a los vecinos que tienen siempre sus calles inundadas, ir abriendo el paraguas, ¿viste? Porque hay gente que se queja todos los años con el mismo mensaje, las mismas direcciones, las mismas calles que se le llenan de agua y no la cortan o no hay posibilidades de arreglo. Esperemos que algún día eso no vuelva a suceder. Estén atentos. 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Porque la chica le dijo que no delante de todo el pueblo. 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Sí, cómo no, toma el micrófono, le dice el cantor. Y dice, Pancracia, ¿te querés casar conmigo? Y se pone de rodillas con el anillo y ella dice, no. ¿Y qué haces? ¿Dónde te metes el anillo? En el culo, no queda otra. 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Se dice cacerola. Bueno, perdón. 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

0: Es la hora 11 y 13 minutos.
1: Me lo contó una maestra que se recibió con mi mujer de mi pueblo, que es judía, y me lo contó ella, te cuento. Dice que había en un templo cristiano, en los escalones que dan a la vereda, dos mendigos, esperando que saliera la gente del oficio religioso para recibir el óbolo del gesto cariñoso y solidario de los que salían de adentro, de haber estado en comunidad con Dios hace un ratito. Y uno decía, tenían letrero, uno decía mendigo cristiano y el otro mendigo judío. Y es natural, los cristianos somos muy cristianos, pero a veces somos más todavía. Salían y veían el letrero, ¿y a quién le van a dar? Al cristiano. Y algunos que no pensaban dar, daban a propósito, para que le duela a este otro. Algunos miraban así y se volvían, diciendo, a este le doy. Una cara, una languidez, el judío con la manito así, pero ni hojas secas tenía nada, ni que habían caído del otoño. Y el otro tenía así como una alfombra y le rebalsaba el sombrero, la lata, la mano, todo. Porque medio como a propósito. Y una señora muy viejita se conmovió. Dice, buen hombre, discúlpeme, yo sé que yo no me tengo que meter en su vida, pero no es el lugar para usted. Encima pone el letrero. Esto es una comunidad cristiana. Seguramente que van a preferir a su amigo en desgracia, ¿no? Porque él es cristiano y usted no. ¿Por qué no va a un templo judío, una sinagoga? Su comunidad, cuando lo vea necesitado, seguramente se va a condoler de usted. Pero acá no va a tener suerte. Dice, muchas gracias, señora, le agradezco el buen corazón. La voy a tener en cuenta. Cuando se va la señora, lo mira al otro mendigo y dice, che, Isaac, mirá si nos van a enseñar a hacer negocio a nosotros.
2: Muchas gracias. Hasta acá, San Luis. Mira.
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0: Es la hora 11:15 minutos.

0: 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Ya se viene el tango, en un ratito nomás se viene el tango, que por supuesto tiene muchos adeptos y agradecemos que así sea. Muchas gracias por acompañarnos. 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Como siempre, el abrazote grande. Gracias por acompañarnos, gracias por estar con nosotros. 409676, línea que te mantiene comunicado, como lo tiene comunicado y como está la radio prendida, porque ahí está Carla, está Miguel, está toda la gente. ¿De dónde? 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
0: 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Para agosto ya se viene la movida bailable del Centro de Jubilados de Bragado, General Paz 745. Recordalo que es un lugar donde toda la familia la pasa muy bien, ¿eh? Especialmente los abues y toda la gente de Bragado que quiere un lugar lindo, lindo, lindo para pasarla muy, pero muy bien, ¿eh? El cariño muy grande para todos los integrantes del Centro de Jubilados. Hola Carmencita, ¿cómo estás? Hola Alberto, ¿cómo estamos? El Alberto, el abrazo grande a todos los responsables del Centro de Jubilados de Bragado, General Paz 745. Andar reservando tu entrada ya, vamos.

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Hola Luqui, buen día, ¿cómo estamos? 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Dice presente en nuestro programa desde el barrio Las Violetas. Ahí tenemos muchos oyentes en el barrio Las Violetas. El abrazote grandote. ¿Cómo les va? Buen día. ¿Cómo los trata la lluvia o la llovizna? 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
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Hola, Miguel. 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Buen día. ¿Cómo es? 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

0: da mucho que hablar lo que sucedió con este cuidador del geriátrico de Mar del Plata, que ya quedó detenido, pero ya le dieron también la libertad con condicionamiento, por supuesto, para presentarse ante la justicia una vez que se verifique y se realicen todos los videos que hay en este momento. Una persona que golpeaba a las abuelas, y aquí nos dice, no, hola Raúl, te hago una consulta. En Bragado, ¿hay quien controle los geriátricos para que estas cosas no ocurran? Bueno, en Bragado es por los chicos, se conocen todos, y por lo que tengo conocimiento, los poquitos que conozco, está bajo gente que es responsable. Esperemos que no. Un abrazo grandote y gracias por tu consulta, Silvia. Vamos. ¿Qué más?
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0: Ajá. El abrazo grande. Un saludo muy especial para Rocío, quien es la responsable de que la radio esté como está hasta estos momentos, cada vez más bonita. Y el abrazo grande a todos nuestros auspiciantes. Y en un ratito voy a responder a que alguien quiere publicitar en la radio. Ya voy a pasar todos los datos para que te puedan ir a ver, ¿eh? Así que bueno, quiero mandarle un cariño muy grande para Rocío, para Carlitos y para Ana Clara, la bebé más hermosa del planeta. Le mando un cariño muy, pero muy grandote. Y gracias por estar. Un abrazote grandote. Gracias, Ro. Se te quiere un montonazo, vos lo sabés. ¿El qué?
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0: Y aprovechando que saludamos a la gente que queremos muchísimo, el te amo más grande del mundo para mi hija mayor, para Eli, enfermera ella, muy querida por mucha gente de Bragado. Yo soy muy feliz si a ella la quieren porque tienen un corazón hermoso, una forma hermosa de atender y una sonrisa siempre permanente, permanente. El abrazote grandote. El abrazo grandote para Mili, que también haciendo el mayor esfuerzo del planeta, trabajando, estudiando y haciendo todo lindo para que en cualquier momento tengamos ya los consultorios abiertos de la licenciada, ¿eh? El abrazote grande en psicología, ¿no? Lástima que no pueda atender al padre, porque por ahí por una, esa lo acomoda, pero bueno, no, nosotros no tenemos arreglo. Pero los pacientes que hablen con ella seguramente que sí. Tiene ternura, tiene corazón, y es lo que le agradezco a Dios, ¿no? Igualmente tener a un hijo como Agu, que también, tremendo, orgulloso de mis tres hijos, muy pero muy orgulloso. Gracias Dios, por supuesto.

Gracias Raúl, gracias Fabián, gracias María Cristina Menicucci, gracias Teresa Arbachi, gracias Teresa, muchas gracias Raúl, bendecido día. Buen día Raúl, que tengas un excelente y bendecido día. Dice Domingo Gómez, hola Domingo, ¿cómo estás corazón? El abrazote grande, gracias hermano, que tengas un buen día. Atención con el alerta meteorológico para mañana, así que estén atentos a aquellos que van a hacer algún evento al aire libre. Sigan el procedimiento del Servicio Meteorológico Nacional para estar alerta para cualquier circunstancia. ¿95.5?

0: Se necesitan dos dadores de sangre para mi mamá, Marcela Marini. Se pueden comunicar al teléfono 546796. 546796, Banco de Sangre. Allí estamos solicitando entonces, gracias chiquita, en este caso para Marcela Marini, dos dadores de sangre para el sector hemoterapia del Hospital Municipal San Luis. Que aprovechamos a saludar a todo el personal del Hospital Municipal San Luis. A todos. No quede ninguno fuera de este saludo. Se los quiere mucho. El abrazo. Algo para que nos dé bronca o que nos dé para pensar. De la era, en este caso, Milei firmó 41 millones mensual de jubilación para Eduardo Menem. Eduardo Menem, a partir de un fallo firme del ANSES del presidente Milei, empezará a cobrar este mes la jubilación de 41 millones de pesos por mes como jubilado de privilegio del Estado Nacional. Mientras que el pueblo sufre este ajuste brutal, los funcionarios se garantizan un sueldo millonario y un privilegio obsceno de proxenetas estatales, demostrando un desprecio total por la sociedad argentina, por el pueblo pobre y por los trabajadores y los jubilados en general, que al mínimo están cobrando ni siquiera para 10 días de comida. La verdadera cara del cambio y el saqueo y vaciamiento del Estado. Los apellidos de siempre que ocupan cargos estratégicos y se llenan los bolsillos con dinero público, mientras la pobreza y la desocupación no para de crecer. Es imperativo denunciar esta farsa. La indignación popular debe frenar este robo sistemático, la destrucción del tejido social, porque la verdadera libertad no se construye sobre el hambre y la desesperanza. ANSES de la era aprueban una jubilación de privilegio de 41 millones de pesos mensuales para el jefe del clan Menem que gobierna la Argentina. Celebración de la casta y todos nosotros mirando de lejos porque no tenemos esos privilegios. En este caso, Eduardo Menem, ¿para qué quiere 41 millones de pesos por mes? ¿Para qué? Yo no olvido la playa. Y luego la gente se enoja, claro. ¿Quién podrá defendernos si el Chapulín Colorado ya se jubiló? 95.5 frecuencia modulada.
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0: 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Más de 65% de casos de triquinosis en la provincia de Buenos Aires, desparramados por todas las localidades prácticamente. El brote de triquinosis de Madariaga y zona representan el 63% de los casos detectados en la provincia de Buenos Aires. Cuidado con esto. La triquinosis en general está dando mucho que hablar. El Ministerio de Salud bonaerense confirmó 212 casos de triquinosis en la provincia de Buenos Aires, registrando un incremento superior al 360% respecto al año pasado. Ahí te das cuenta la necesidad de comida que hay en todo el país, porque la gente hace lo que tiene que hacer. Quizás no tengan ni plata para hacer los estudios, para la triquinosis, para matar un chancho, que tengan su casa, qué sé yo. Todas esas cosas, esos controles que a veces no se hacen porque piensan que está todo bien, pero no está todo bien. 135 contagios corresponden a un brote que se inició en una carnicería de General Madariaga, con alcances en Pinamar y en Villa Gesell. También el que compra para revenderle a la gente también tiene que hacerse cargo de todo esto, ¿no? El brote de triquinosis de Madariaga y zona representa el 63% de los casos detectados en la provincia. Son muchísimos casos de triquinosis, tengan cuidado con eso. Si vas a faenear, si lo estás haciendo y todo, siempre bajo el control que corresponda, porque le puede costar la vida a las personas. Así que cuidado con eso, mucho respeto. Se multiplicó casi en un 300% los casos de triquinosis en la provincia de Buenos Aires.

0: El geriátrico de Mar del Plata, que sabe que tuvo y es hoy noticia en todo el país, en todos los medios han tocado este tema, me parece muy bien. Nuestro mandato es cuidarlos. El comunicado del geriátrico de Mar del Plata, donde maltrataron a dos abuelas. El hogar David expresó su repudio al accionar de su ex empleado Nicolás Ichigro, conocido gracias a las cámaras de seguridad del lugar. Nosotros depositamos la continuidad de este lamentable y repudiable episodio en manos de la justicia. Así dice el comunicado de Mar del Plata, luego de que se conocieran las imágenes de los maltratos de un empleado de esa residencia geriátrica a dos adultas mayores. La institución expresó que entablamos acciones judiciales de rigor a fin de que se investigue lo ocurrido y posteriormente se impongan las sanciones legales pertinentes. No toleramos actos de violencia de ninguna naturaleza dirigida a los abuelos, dado que el mandato nuestro es cuidarlos y protegerlos diariamente. En un comunicado difundido hoy en el hogar David, ubicado en calle Rivadavia al 4000, hacemos un repudio enérgico a los hechos y explicó: ya hemos entablado acciones judiciales y posteriormente se impongan sanciones. Paralelamente acompañamos a la familia afectada tal como lo hemos hecho de un inicio. Dejamos en claro que no toleramos actos de violencia de ningún tipo dirigidos hacia los abuelos, dado que nuestro mandato es cuidarlos. Pues bien, si su mandato es cuidarlos, la pregunta que yo me hago es ¿por qué ustedes no sabían que tenían un empleado violento que golpeaba a las abuelas? Porque yo no creo que ayer ya se ha despertado con el pie izquierdo de este tipo y esté cacheteando y maltratando a las abuelas en el día de ayer. Esto tiene continuidad. Lo que pasa es que no queremos perder a los clientes, ¿no? Nosotros, ¿viste? No queremos perder a la familia, porque a partir de esto muchos van a ir a retirar a sus abuelos de este lugar. Y está bien que lo hagan, porque si vos decís que tenés o el mandato es cuidar a los abuelos, ¿sabés qué? Yo te digo, ¿vos no sabías que este tipo, Nicolás Ichigro, maltrataba a una mujer en silla de ruedas y la acostaba en forma brusca, casi tirándola en la cama, y que le quita el abrigo y le dice: ya es hora de que te mueras? ¿Por qué no te morís, vieja hija de puta? Morite de una vez, morite, hija de puta. Dejanos de molestar, dejanos de molestar. Ustedes, los dueños de este geriátrico, que está muy lindo el comunicado que hacen de la justicia, de que nosotros tenemos que el mandato de cuidar a los abuelos. Ustedes nunca controlaron las cámaras. ¿Nunca vieron que este tipo maltrataba a los abuelos? ¿O ustedes le quieren hacer creer a la sociedad de que este tipo es malo ahora? Este tipo los trató mal a los abuelos siempre. Pasa que como nadie los controla, como nadie los vigila, y aparte, muchos geriátricos y muchos asilos, aunque les duela a muchos, es un depósito de abuelos que lo único lamentable es que se olvidan a ir a retirar los intereses. Dejamos a los abuelos y vamos cuando se nos dé la gana. Y si comen bien y si no comen bien y si los cagan a cachetada también o si andan cagados o miados también, el tema es que no nos moleste en casa. ¡Muchos! Llevan a los abuelos para sacárselos de encima, como otros que no tienen otra posibilidad de hacerlos porque tienen quizás cuidados médicos que no pueden brindarle en su casa o no tengan la posibilidad de hacerlo. Así que este geriátrico quiere limpiarse el culo haciendo un comunicado finoli, pero no creo que sea la primera vez que esta persona golpea. Un segundo registro audiovisual que expone al hombre cuando golpea con una cuchara a otra residente durante la comida. Esta acción de golpearle con la cuchara no es suave. ¿Por qué? Porque le cortó los labios, le lastimó la boca a la víctima, quien rompe en llanto ante la amenaza de este individuo que le dice: ah, así que tenés ganas de llorar. Tras el descubrimiento, los dueños del lugar apartaron al trabajador de la causa porque se dio a conocer el video. Ustedes debieron haberlo apartado hace mucho. Así están las cosas. Lesiones leves bajo la órbita de la Unidad Funcional de Instrucción de Composición Temprana de Conflictos Penales. Lo triste de todo esto es que el tipo quedó en libertad solamente condicionado a presentarse cuando la justicia lo llame. El comunicado del geriátrico, el horror en Mar del Plata. ¿Crees que te diga una cosa? Ustedes deberían vaciarlo al geriátrico y que vayan a los lugares donde realmente lo cuiden. Es imposible, lo pienso yo, si alguno se molesta, mala suerte. No podés decirle a la gente que nuestro mandato es cuidarlos cuando tenés a un tipo laburando, golpeando a una persona, como lo hizo en este video, y diciéndole a otra abuela: ¿por qué no te morís? ¿A vos te parece? ¿Y ustedes se enteran hoy que tienen a un empleado violento? No me vengan con esa pelotudez. A los abuelos siempre los trataron mal. Si no hay un control y si no van sus familiares a controlar. Hay lugares que los tratan hermosamente bien a los abuelos porque saben que ellos también algún día tienen que ser abuelos. pero este tipo, un gran hijo de puta, perdón por la palabra, lastimó a las abuelas no solo con una cuchara o rompiéndole la boca, sino también psicológicamente. ¿Y saben lo que hizo este hombre? Sembró el miedo en ese geriátrico porque había otros abuelos mirando. Qué tristeza que me da que un abuelo tenga que tener miedo en un lugar donde lo pusieron para que lo cuiden. Y ustedes, que tienen a su abuelo, a su abuela, es decir, a su papá y a su mamá viejitos, traten de tenerlos. Traten de tenerlos lo más que puedan. Después, Dios dirá. Porque saben una cosa, no siempre tienen la suerte de encontrar lugares donde los abuelos sean queridos y respetados.
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¿Cómo olvidar? ¿Cómo olvidar su pelo? Hola Raúl, pensar que yo voté a estos hijos de puta. Estos son peor que los otros ladrones. Gracias, dice Néstor. Clarito como la hueá.

Siguiendo con este tema, el hombre de 37 años, Nicolás Gastón Sichero, investigado por presuntas agresiones a los abuelos, llegó hoy a la Unidad Funcional de Instrucción 7 para prestar declaraciones. La causa se inició luego de que la responsable del establecimiento denunciara tras revisar las cámaras. Esto es en la zona de Funes al 1700. En las imágenes incorporadas al expediente se observa cómo el trabajador golpeaba a una residente provocándole lastimaduras y en los labios. Además, se investiga otro episodio donde se lo ve trasladando a una mujer con violencia. Al llegar a la sede judicial, el tipo se encontró con la presencia de muchos medios de prensa y pidió por favor que no lo grabaran, no me graben porque no voy a poder salir de mi casa, dijo antes de ingresar. Lo hubieras pensado antes, hermano. Por eso sirven los medios. O nos odian o nos quieren. Los medios estamos para eso, para dar a conocer todo esto. Y si no podés salir de tu casa, mejor. Significa que la sociedad te dijo basta, hermano. A los abuelos hay que tratarlo con respeto. Tras la investigación y la incorporación del material fílmico como prueba, personal policial aprehendió al acusado, quien quedó imputado por el delito de lesión leve. El hombre se encuentra ahora ante la Fiscalía 7, donde está brindando declaración en el marco de una causa que continúa bajo investigación. Por favor, no me graben, si no, no podré salir de mi casa, decía el enfermero cuando llegó a tribunales.

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1: Gracias.
0: Gracias.
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Información que llega a nuestra mesa de trabajo. Urgente. Clausuraron el geriátrico donde fueron lastimadas las abuelas. El Ministerio de Salud bonaerense dispuso la clausura inmediata del geriátrico David por irregularidades administrativas. La sanción obedece a la falta de renovación de la habilitación, aunque los residentes van a continuar alojados en el lugar, asegurándose que el control lo tenga el Ministerio de Salud. Reiteramos, clausuraron provisoriamente el geriátrico que todavía no había renovado la habilitación.

0: silencio.
1: Qué bonito, ¿eh?
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1: No era amor, era costumbre. Si el tiempo así lo permite, este domingo 2 de agosto, Las Cuagas celebrará una nueva edición de la Fiesta de la Pachamama. Una jornada para compartir las tradiciones y agradecer a la Madre Tierra y disfrutar de propuestas culturales para toda la familia. El cronograma de esta Fiesta de la Pachamama en Las Cuagas es: a las 10:30 de la mañana, recepción de comunidades; a las 11:30, inicio de ceremonias; a las 12:30, ofrenda a la Ñuque Mapo, es decir, a la Madre Tierra; a las 13, el almuerzo y comienzo de los espectáculos. Habrá un excelente servicio de cantina y se recomienda a la gente que vaya, si el tiempo así lo permite, reitero, que se lleven reposeras. Ahí vamos. Fiesta de la Pachamama 2026 en la localidad de Olascuaga, este domingo 2 de agosto.

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1: Una buena noticia para la gente de 25 de Mayo, localidad cercana a Bragado. Mañana viernes llega el futbolista Valentín Colobarco, que disputó el Mundial 2026. A las 4 de la tarde se lo espera en la rotonda Las Mulitas y luego será trasladado por bomberos voluntarios hasta la Casa de la Cultura del municipio de la localidad de 25 de Mayo, donde va a brindar una conferencia de prensa. Mañana viernes, el futbolista Valentín Colobarco, que estuvo en el Mundial 2026 e integrante de la selección argentina, llega a las 4 de la tarde a la rotonda de La Mulita y desde allí será trasladado por bomberos voluntarios hasta la Casa de la Cultura del municipio de 25 de Mayo, donde brindará una conferencia de prensa. A todos aquellos que lo quieran hacer y acercarse, mañana el Colo estará en la localidad de 25 de Mayo a partir de las 4 de la tarde. Lo espera todo 25 de Mayo en La Mulita. Una buena noticia. Claro.

Ojalá pudiera abrazarte una vez más. Una letra preciosa para reflexionar, por supuesto. Dios mío, cuántas injusticias, pobrecitos. No me gustan los geriátricos, Raúl, pero hay gente que los necesita y es preferible contratar a algún cuidador que vaya a domicilio y no sacarlo de su casa porque sufren mucho los abuelos lejos, lejos de su casa. La mañana de la radio es esto. Ustedes del otro lado, Raúl de este, y nos hacemos con mutua compañía hasta las 13. Ojalá pudiera abrazarte una vez más.

Felicitaciones a la gente de 25 de mayo, Raúl, que van a recibir a su jugador con todos los honores como merecen. Claro que sí, Silvia, me parece bárbaro. Me parece bárbaro, me parece correcto. Muy, pero muy bien, ¿eh? Gracias.

Pimpinela, dime cómo está ella. Lucía y Joaquín Galán en vivo.

Gracias, Raúl. Es mi deseo de todo corazón que estés siempre muy bien, y reforzamos la oración y parece que Dios nos escuchó porque se te escucha muy bien. Y eso lo agradezco muchísimo. Muchas gracias, Silvi. Muchas gracias, Agu. Muchas gracias, gente. Vamos.

Pasaron 35 minutos del mediodía, rumbo al puchero, rumbo a lo que haya en la olla, ¿no? La mañana de la radio, le hacemos un regalito para todas y ellas que están haciendo la comida, están limpiando el rancho, están acomodando todo. Porque son más románticas, ¿eh? Porque los varones, pero los varones también son románticos. Pero llega este señor que le gusta a mucha gente. Se está alejando, Julio, no va a cantar.

lo que pasaba, Julio Iglesias. En este jueves 30 de julio, precisamente, se va alejando Julio, ¿eh? Sí, sí. Qué bárbaro el desastre que ocurrió en San Juan, ¿no? Con el helicóptero que cayó y murieron todos los que estaban allí en el mismo. Personas muy conocidas, precisamente. Se va alejando Julio, ¿eh? Sí, sí. Qué bárbaro el desastre que ocurrió en San Juan, ¿no? Con el helicóptero que cayó.

campos a pie. 7 víctimas fatales. No es una misión fácil. La zona donde cayó la aeronave era difícil de acceso, rodeado de sierras. El personal que participó de la tarea solo pudo llegar a pie. Esto quiere decir que debieron cargar los cuerpos uno por uno y llevarlos caminando por largos kilómetros hasta el lugar donde estaban las camionetas. Una dotación de camionetas 4x4 de Gendarmería Nacional llegaron al ingreso del parque, donde sucedió el hecho, para prepararse para esa expedición. Desde ahí los vehículos se adentraron en las reservas hasta que el camino ya no se los permitió más. Cerca de las 3 de la madrugada, los rescatistas descendieron y emprendieron el tramo final hasta el lugar del impacto. 15 kilómetros con camillas y material pesado. 15 kilómetros hicieron. Demoraron unas 3 horas en llegar al punto donde ocurrió el accidente. El personal llegó a la zona a las 6:30 o 7 de la mañana, cuando comenzaron los trabajos preliminares. La tarea era preservar la escena. Hicieron fotografía, mediciones, relevamiento de los restos y la posición de la aeronave antes de alejarse. Según se supo, la mayoría de ellos estaban adentro del helicóptero, que presentó grandes daños que dan cuenta del impacto fatal que sufrió la aeronave en un sector lleno de vegetación y rodeado de sierras. A las 10:30 de la mañana, el secretario de Seguridad de San Juan, Enrique Delgado, informaba a más de la mitad de las víctimas ya estaban en las bolsas y listas para ser trasladadas en camilla 15 kilómetros de camino a pie hasta llegar a las camionetas. No obstante, no descartan solicitar ayuda a helicópteros de emergencia ubicados en el departamento de San Juan para llevarlos. Luego todo será trasladado a la morgue judicial de San Juan. Terrible accidente, terrible. En el operativo de rescate participó tanto personal de gendarmería como de los grupos especiales de la policía de San Juan y bomberos de la provincia. El rescate se realizó hoy, le estoy diciendo, ¿eh? Por eso permanecen en la zona de choque hasta que lo decidan las autoridades de la Junta de Seguridad del Transporte para una capacitación y el manejo del fuego y saber qué pasó con el helicóptero. Gente que sabe del tema. Reiteramos, la aeronave involucrada es un Bell 41, un Bell 412EP con matrícula LBKGR, serie de fabricación 36.696. De acuerdo con su historial de registro, realizó su primer vuelo en el año 2010. Estuvo matriculado previamente en Canadá. Estuvo también en Estados Unidos. Fue cancelado el 17 de noviembre del 2022 cuando el helicóptero fue exportado a la Argentina. Tenía la patente de Estados Unidos. Desde entonces quedó registrado para la empresa Jetflix Sociedad Anónima. El modelo está equipado con 2 turbinas preparadas para operaciones de transporte, rescate y evacuación sanitaria y combate de incendio forestal. Capacidad para un piloto y hasta 14 pasajeros y una velocidad de crucero de 122 nudos. Se trata de una gran aeronave que está hecha para atender urgencias de todo tipo, como rescate, emergencia médica y, como en este caso, combatir fuego. De acuerdo con el sitio oficial del fabricante, tiene el equipamiento necesario para mejorar el flujo de aire alrededor del tubo de cola para ofrecer confiabilidad en el manejo, estabilidad y elevación incluso a pesar de vientos cruzados o en condiciones de calor y de altura. Por eso se está pensando y se está preguntando qué es lo que realmente ha pasado en este accidente del helicóptero que dejó precisamente a 7 personas sin vida. Cosas que pasan. 12:42 en la República Argentina. 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
1: Con él, con el cantor del Chaco salteño, con Oscar Esperanza, el chaqueño, ¡Palavecino!
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0: desde Bragado. Provincia de Buenos Aires, vamos llegando al final de nuestro programa. Estudios Centrales, ubicado en calle Avellaneda 1363, entre Núñez y Barrera. Para encontrarnos mañana, si Dios así lo permite.
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0: Desde las 9 hasta las 13.
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0: 57 minutos pasaron de las 12 del mediodía. Muchísima gente, muchísimas gracias a todos los que se han comunicado. El abrazo grande a Paloma Angione. Gracias por estar del otro lado. Quiero agradecer a los que me siguen desde hace años, desde que era muy chiquita y soñaba con vivir de la música. A todas las personas que se sumaron ahora, gracias al programa, gracias por cada mensaje, por cada palabra de aliento y por el cariño que me hacen llegar todos los días. Gracias por creer en mí, por ser parte de este sueño, dice Paloma Angione. Así que desde aquí le mandamos nuestro cariño. Así que un abrazo grande. Ojito, más respeto, un Tendex, tomá mate, qué lindo que está el Tendex armado ese de Pompas Bragado, Buenos días, Raúl, ¿cómo estás? Tanto tiempo, qué gusto escucharte. Hola, paisa querido de Comodoro, ¿cómo andás, querido? Tanto tiempo. Igualmente siempre te saludo, Gracias infinitas. Gracias infinitas. Me gustó el corazón ese que dice gracias. Gracias infinitas por todo, Así que nada. Lo que leí hace un ratito era un agradecimiento hermoso de una gran persona que la conozco de pequeña. Y fue una de las primeras personas que contratamos con papel en mano cuando era pequeña, cuando era chiquilla, en los conciertos de romance latino en el Teatro Florencio Constantino, que algún día volverá a ser de la gente del pueblo para poder tener esos espectáculos que a nosotros nos agrada y que pueda ir mucha gente. Y eso va a pasar seguramente cuando pase el tiempo despacito. Mientras tanto, este agradecimiento que hace Palo la muestra tal cual es. No ha perdido la humildad, sigue siendo esa chica que todo el mundo la conoce ya del barrio, con sus seres amados, con su mami, con la abue, con toda su gente querida, con el profe y con todos aquellos que hacen posible que hoy nos esté representando en un canal tan importante como Canal 13 y también por ese sueño hermoso que persigue a través de las canciones. Les deseamos lo mejor y el agradecimiento enorme de toda nuestra audiencia y de todos nuestros seguidores en las redes a Paloma Angione, que ya nos irán a avisar seguramente cuando se presenta. El otro día quedó primera, che, primera, y con un puntaje muy alto. Les deseamos lo mejor, les deseamos lo mejor. Así que nada, gracias infinitas. Dios le ha dado talento, también le dio la posibilidad de no olvidarse de seguir siendo humilde como lo es y ser una agradecida de la vida como lo ha hecho. Un abrazo grande, Palo. El 409676, gracias por estar. Muchas gracias. Personal policial, tras el llamado 911, se constituye hacia la estación de trenes de Bragado por una descompensación de un operador de tren. Presente en el lugar, los uniformados certifican donde se constata que un personal de salud y con un personal de salud en la muerte de un masculino de 56 años oriundo de Avellaneda, manteniendo la comunicación con la fiscalía, se dispuso de la carátula como averiguación casual de muerte, solicitud de policía científica y solicitud de operación de autopsia que se va a realizar en Chivilcoy. Reiteramos, una persona ha fallecido en la estación de trenes de Bragado, es oriundo de Avellaneda, ya se acercó el personal policial, ya se acercó el médico para estar haciendo la averiguación y se hará la autopsia en la ciudad de Chivilcoy. La información, las últimas que van llegando, gracias infinitas a todos. Y nosotros nos comenzamos a alejar. Gracias Bragado, gracias país, será hasta mañana, si Dios así lo permite. ¡Chao Bragado! Nos vamos con este guitarrero de Amanecidas.
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Los viejos andan diciendo, pero andás a ver si es cierto. Como el viejo ese que contaba Ramón, que era de la zona de Río Colorado y producía tomate. Esa es una buena zona para el tomate, mucho sol, da buen tamaño. Ahí en La Marque se hace la fiesta nacional del tomate, al lado de Chuele, valle en medio del Río Negro. El viejo decía, buen tamaño y vendo poco. Dice, pues la gente quiere llevar de un kilo y yo no quiero cortarlos, dice el viejo. Así que no sé si será pa' tanto, vaya. Vaya una carta de crédito pa' esos viejos mentirosos como el Rogelio Miller, me cuenta Ignacio Medina, cazador de jabalíes. Oficio difícil pa' comprobar las proezas. Decía que una vez lo había agarrado un viento grande que hubo en Macachín, en el monte, en el rancho de Marrón. Mirando por la ventana, él vio como los remolinos desenroscaban una bomba y se la llevaban para arriba con caño y todo. Y a lo mejor puede ser, porque ahí fue muy grande ese viento. Rogelio tenía un dogo, perro muy bueno para el chancho. Dogo, compañero de 100 batallas. Una noche en el monte, un chancho macho jabalí arrinconado tiró un colmillazo para arriba, se lo rajó en un costado al perro, las tripas al aire. Se le heló el corazón al Rogelio porque, como dije, compañero de 100 batallas. No lo iba a dejar morir. Con lo que tenía a mano lo cosió. Tanza, la aguja de coser bolsa, la luz de la camioneta, entre la precariedad de los elementos, la poca luz y los nervios, lo cosió muy tirante. Quedó torcido el perro. Ahora corre en redondo nomás. Vos sabés que hay que darle vuelta con la mano para que vaya para el otro lado. Yo no sé si puede ser. Es distinta la relación, inclusive con los pájaros. Yo sé que es hermoso, simbólico el acto de abrirle la jaula a un pájaro y que sirve para el chico hacerle un ícono de lo que es la libertad. Pero hay que entender que a veces un pájaro cantando en una jaula a una mujer del campo, del monte o de un pueblo le refresca el aire, le mejora la mañana. Por eso el Eusebio era cazador de pájaros. Agarraba cardenales amarillos, llevaba un macho llamador en una jaula para que cante y los otros venían a competirle y ahí la metía con la trampera y llevaba mucho, tanto que un día venía en la estanciera saliendo del monte, derrapó en el río, se fueron los pájaros por un costado y la volcó la estanciera. No sé si puede ser, porque ¿cuánto pesa un pájaro? Y al flaco Seligan de Regueira, los vecinos se fueron de vacaciones, le encargaron que le den de comer al canario. El flaco nunca había tenido canario, se olvidó. A los 15 dice, ¡el canario en los vecinos! Le llevaba, le ponía el piste en el piso de la jaula y de liviano que estaba no podía aterrizar el pájaro. Aleteaba así, blameaba en el aire. Por eso, mirá que al otro le van a volcar la estanciera. Yo no creo, pa' mí exageran. Macachín, el ruso Ernesto, una quinta a las afueras del pueblo. Esas quintas que hay de todo para comer. Pollo, gallina, pato, pavo, ganso, conejo, lo que quiera. Y un zorro se había enterado y se le había carenciado en la quinta. Viste que cada vez hay más zorros en el interior porque cada vez hay menos gente en el campo. Con la gente del campo se vinieron los perros. El perro es el predador del zorro. Cuando estaban los perros en el campo, tenían a raya los zorros. Ahora no hay más perros en el campo porque no hay más gente y está lleno de zorros. Vos de noche en la ruta cruzás montones de zorros. Como decía el ruso ese, como decía el viejo ese, en gallego, no ruso, de oriente. Que decía, salía el Falcon y decía, cuatro zorros meándole las ruedas y cuatro más esperando. Y dice, así que. Y el zorro se le había enterado del menú que había en la quinta y se la había instalado en una cueva y comía a discreción. Los lunes pollo, los martes pato, los miércoles pavo, los pichones más tiernos se comía. El ruso un asco, no lo podía agarrar. Ancho estaba, lustroso el zorro, no pasaba por la puerta de la cueva. Y el ruso le hacía guardia al ruso Ernesto con la escopeta el 16 en la puerta de la cueva. El zorro más vivo que él, se asomaba mientras el ruso preparaba el tiro, se metía para adentro otra vez el zorro. Ya le había tomado el tiempo, dos o tres veces se metía para adentro, por ahí una salía al trotecito, daba vuelta al galpón, tampoco lo podía agarrar. El ruso había probado de todo, había torcido el caño en la escopeta. No había caso.
¿Sabés cómo lo agarró Chi un día? Sin querer, el ruso, sin darse cuenta, tenía la gorra dada vuelta, la visera para atrás. Y el zorro se asomó y creyó que estaba mirando para otro lado. Y salió al trote y ahí lo levantó para arriba de un tiro. Ya no sé si será cierto. A lo mejor.

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Yo andaba levantado de madrugada, salgo a prender mi pucho en el lucero. Mientras termina de encerrar la noche una ronda de gallos me subieron. Tapado por las cenizas del rocío, arde en el horizonte el trafoguero. Hay un pirincho que madruga mucho va a hacer buche de luz en ese alero. Y cuando lo salpica el espinillo, tiene que ver lo que se ríe el seis. Allá sale galope aquella sierra, va remontando el sol, siembra el sobeo en un temblar de pajaritos gaudos, con los picos recién pintados de nuevo. Y en los juncales del arroyo de oro pone a secar sus medias el boyero. Yo era mozo y con novia, me faltaría un mes para el casamiento. Sobre el amanecer de mi relato ha pasado poco olvido y mucho tiempo. Se ve un amargo y ya sentí en la puerta como el balar de un corderito enfermo. Abro y me topo con un niño en mesa, arrepollado en un rebozo viejo. Y el inocente, pa' que yo le abriera, usaba sus sollozos de cencerro. Dios sabe qué miseria me tendía como una mano ese mamón ajeno. Lo alcé como quien alza un crucifijo, temblando por adentro. Lo besé en la mollera que tenía una pelucita de patito negro. Y él dejó de llorar, se fue secando con el calor emplumado de mi pecho. El sol se le arrimó como olfatearlo. El horno abrió tamaña boca al verlo. Pa' que el niño se riera mi lobuno, hizo de las coscojas un sonajero.

ya que llegó en el día. Bendita sea la noche que lo puso desnudito de amor bajo mi aleta. 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Y lo rayé en el patio de mi novia. 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

pidió que lo diese. No era un cruz, era un botón con una rosa adentro. Dios no lo puso a ese pichón de tordo en el nido de un cuervo, sino en el rancho querendón de un criollo que se santigua con los cuatro vientos. Y yo no estoy pa' que me tiemble el pucho cuando lo voy a encender en el lucero. Me dio a elegir, o el inocente o ella. Me apuntó los ojazos contra el pecho. Yo estaba enamorado hasta las raíces, ya agarrando en la oreja el casamiento. Ella me pudo dar un hijo puro, y el otro era un pedazo de carne ajeno. Y no aflojé, con el gurí le dije, desnudito de amor, con él me quedo.

hoy. Mi viejo Nonino es una planta, es la luz, es el viento y es el río. Este torrente mío lo suplanta, prolongando en mi ser su desafío. Me sucedo en su sangre, lo adivino, y presiento en mi voz su propio eco. Esta voz que una vez me sonó a hueco cuando le dije adiós, adiós, Nonino.

La madre le hace un perjuicio a sus hijos por error, debido a su gran amor con sus mimos, le da vicios. En cambio el padre, a mi juicio, aunque su amor es severo, acaricia poco pero los hace marchar derecho.

mensajero de emociones. Traigo un beso en mis solapas desteñidas de una novia que está ausente porque no le di mi vida. 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

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Desde el fondo del ayer, entre cosas olvidadas, me sorprendió tu mirada. Allí el tiempo la guardaba en tu foto de carnet. Aquella, ¿recuerdas? 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

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Tú habías hecho tu camino, y yo el mío,

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una noche en sueños vi que con Jesús caminaba junto a la orilla del mar bajo una luna plateada. Soñé que veía en los cielos mi vida representada en una serie de escenas que en silencio contemplaba. Dos pares de firmes huellas en la arena iban quedando. Mientras con Jesús andaba, como amigos, conversando. Miraba atento esas huellas reflejadas en el cielo. Pero algo extraño observé y sentí gran desconsuelo. Observé que algunas veces, al reparar en las huellas, en vez de ver los dos pares, veía solo un par de ellas. Y observaba también yo que aquel solo par de huellas se advertía mayormente en mis noches sin estrellas, en las horas de mi vida llenas de angustia y tristeza, cuando el alma necesita más consuelo y fortaleza. Pregunté triste a Jesús: Señor, tú no me has prometido que en mis horas de aflicción siempre andarías conmigo. Pero noto con tristeza que en medio de mis querellas, cuando más siento el sufrir, veo solo un par de huellas. ¿Dónde están las otras dos que indican tu compañía? Cuando la tormenta azota sin piedad la vida mía. Y Jesús me contestó con ternura y comprensión: escucha bien, hijo mío, comprendo tu confusión. Siempre te amé y te amaré, y en tus horas de dolor siempre a tu lado estaré para mostrarte mi amor. Mas si ves solo dos huellas en la arena al caminar y no ves las otras dos que se debiera notar, es que en tu hora afligida, cuando flaquean tus pasos, no hay huellas de tus pisadas, porque te llevo en mis brazos.

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mar. Fue mía la piadosa dulzura de sus manos que dieron a mis penas caricias de bondad.

todo es mentira, mentira es el lamento. Hoy está solo mi corazón. Como perros de presa, las penas traicioneras, celando su cariño, galopaban detrás y escondidas las aguas de su mirada buena. La muerte agazapada marcaba su compás. En vano yo alentaba febril una esperanza. Clavó en mi carne viva sus garras el dolor. Y mientras en las calles

porque sus alas tan cruel quemó la vida, porque esta mueca siniestra de la suerte quise abrigarla y más pudo la muerte. 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

Hey. Una muchacha y una guitarra para poder cantar. Esas son cosas que en esta vida nunca me han de faltar. 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